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0: desde Los Lagos, la empresa Icafal, a cargo de la construcción del puente Coyilelfu 2, en pleno centro urbano de la ciudad, estaría solicitando cortes de tránsito por un periodo total de hasta 6 meses para calle Argentina, debido a que esta arteria deberá ser reconstruida completamente como parte de las obras asociadas a este proyecto. Los trabajos se ejecutarían por etapas y contemplarían desvíos para mantener la circulación, especialmente durante la intervención del tramo calle Balmaceda, Patricio Lynch, uno de los puntos de mayor complejidad. La directora del Departamento de Tránsito Municipal, Veruska Ivanov, aclaró que la autorización aún no está aprobada.
1: Nosotros, mira, salimos a terreno el jueves, ellos hicieron llegar antes de ayer la propuesta, nosotros la observamos al día siguiente, y vamos a estar ahí avanzando, trabajando en ver los detalles, porque lo que pasa es que el ministerio te pide además, por ejemplo, si tú vas a hacer desvíos, tú tienes que adjuntar el plano con el desvío, y eso faltan esos detalles.
0: El objetivo claramente es compatibilizar la ejecución de una obra considerada relevante para la comuna y la región con la necesidad de reducir riesgos de peatones, conductores y de los efectos sobre el comercio local allí en esa zona. En Los Lagos y para Mediacop, Radio Atractiva FM.
2: Sí, Futrono. Carabinero de la Tenencia Futrono detuvo a 2 personas adultas por conducir en estado de ebriedad en el marco de los patrullajes y fiscalizaciones preventivas desarrolladas en la comuna. Los conductores registraron 1.57 gramos

0: consecuencias fatales tanto para el conductor como para terceras personas. Carabineros de la Tenencia Futrono continúa desarrollando patrullajes preventivos y fiscalizaciones vehiculares con el objetivo de prevenir accidentes y resguardar la seguridad de quienes transitan por las distintas rutas y calles de la comuna. Para Mediacop, desde Futrono informó Radio del Lago.
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2: Desde la comuna de Payaco, el Consejo Municipal aprobó el cambio de nombre de la calle 2 Oriente por Bombero Mártir Sebastián Castro Valdés como homenaje al joven voluntario de bomberos a 10 años de su fallecimiento. La iniciativa fue presentada por el Cuerpo de Bomberos de Payaco con el fin de mantener viva la memoria de Sebastián, quien a pesar de su corta vida dejó una profunda huella en la comunidad. El alcalde Cristian Navarrete relevó la importancia de este reconocimiento. Sebastián continúa siendo muy recordado, era un joven alegre, participativo y profundamente comprometido con bomberos. A pesar de solo haber vivido 21 años, con su voluntad, alegría y forma de ser, ganó el cariño de muchas personas. El jefe comunal agregó que informó personalmente la decisión a la madre de Sebastián. Fue un momento muy emotivo. Acordamos que durante el mes de septiembre realizaremos el hito del cambio de señalética coincidiendo con el natalicio de Sebastián, señaló. La futura calle Bombero Mártir Sebastián Castro Valdés se extiende actualmente desde Pérez Rosales hasta Alberto Hurtado y contempla su prolongación hasta el pasaje Miguel Hernando, una vez que se concrete la construcción de la villa Coyamnehuen. Desde Payaco, para Mediacop informó Mi Radio FM.
3: La Unión. Sobre el 60% de avance de obra en el Hospital de Río Bueno y en el caso del Hospital de la Unión también con grandes avances, el delegado de la provincia del Ranco, Alex Valderrama Enrique, destacó la evolución de estas dos obras, las cuales inspeccionó en terreno. Más detalle nos entregó Alex Valderrama, delegado de la provincia del Ranco.
4: Estamos avanzando a paso firme en la construcción de los hospitales de las comunas de La Unión y Río Bueno. Esto forma parte de un compromiso de nuestro presidente José Antonio Kast y de este delegado, también junto a autoridades regionales, parlamentarios y autoridades locales, que permiten también ir consolidando junto a un petitorio que se estableció también por una solicitud de las comunidades, muchas organizaciones sociales que permitieron también ir avanzando hoy en día a las obras provisorias del Hospital de la Unión con las instalaciones en faena que está ya culminada, el proceso de construcción de un muro de pantalla que va a permitir la construcción y las excavaciones masivas de cerca de 50.000 metros cúbicos de tierras. Estuvimos junto al Seremi también de transporte viendo la planificación respecto a cómo va a ser el retiro, el tránsito de camiones por la calle principal de acceso al Hospital de la Unión.
3: Desde La Unión, capital de la provincia del Ranco, informó Radio 1 Latino.
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5: Río Bueno. Un joven de esta comuna que está cursando su último año en la carrera terapeuta ocupacional en la UACH Valdivia lideró el proyecto que permitió escribir un libro con las historias de mujeres migrantes que llegaron a la región de los ríos. La iniciativa surgió el año pasado en el marco del seminario de título de su carrera, cuando junto a su compañera Soraya Bahamondes entablaron contacto con la presidenta y los integrantes de dicha organización con sede en Valdivia. Posteriormente, para expandir el alcance de la investigación más allá del ámbito puramente académico, postularon a un fondo universitario que busca fortalecer el capital humano en los territorios. En diciembre, los estudiantes se adjudicaron un proyecto el cual contó con un financiamiento por parte de esta Casa Superior de Estudios, que les ha permitido escribir este libro. Escuchemos a Pablo Colipay Arriagada, joven que lideró este proyecto.
6: expone tres grandes partes. La primera, la labor de la organización de los ríos, su principal inicio, misión, visión, su trayectoria como tal. Luego se da paso a los principales resultados de la investigación, donde se exponen las diversas prácticas de supervivencia que estas mujeres han implementado en el territorio de destino, en este caso Valdivia, y cómo todo lo que ellas hacen han colaborado en el crecimiento del territorio

0: también de la fortaleza y de la comunidad en sí. Y ya como último apartado valora la parte emocional de toda la trayectoria de estas mujeres, involucrando relatos en primera persona de lo que fue su proceso migratorio como tal, desde un apartado humano e íntimo también de todo lo que fue esto.
1: Desde Río Bueno, capital de los servicios del agro, para MediaCop, informó Radio Entre Ríos.
2: Bolivia. La delegada presidencial regional Vicky Carrasco Silva y el seremi de Agricultura Rodrigo Bahamonde dieron a conocer acciones desplegadas para poder acelerar la entrega de ayudas a los agricultores de Los Ríos. Acompañado por el director regional subrogante del Servicio Agrícola y Ganadero SAC, Eduardo Monreal, las autoridades aseguraron que han trabajado incesantemente para poder ir en ayuda de las personas que resultaron con afectaciones, principalmente con nuestros pequeños agricultores y ganaderos, y destacaron la declaratoria de emergencia agrícola que permitirá conciliar estos recursos. Desde Valdivia, ciudad humedal, capital de la construcción naval, informó Radio Austral.
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4: Desde la comuna de Mariquina, la comunidad educativa del Liceo San Luis de Alba de San José de la Mariquina manifestó su preocupación por diversas situaciones que estarían afectando las condiciones de funcionamiento del establecimiento. A través de una declaración pública al Consejo de Profesores, los asistentes de la educación y el Centro de Padres y Apoderados plantearon requerimientos relacionados con calefacción, falta de docentes, infraestructura, insumos, equipamiento tecnológico, seguridad y bienestar de los funcionarios. Así lo manifestó la representante de los estudiantes, Millaray Mella.
5: Es el tema de la calefacción y falta de materiales y falta de docentes. Hay un profesor que está, pero tiene licencia y puede trabajar solamente 22 horas cuando son 44 horas de trabajo.
4: Consultado por la situación que lleva a movilizar a los estudiantes, el director del establecimiento, Rodrigo Mancilla, indicó lo siguiente.
6: La cantera del liceo falló el día viernes pasado. Durante el día sábado se reparó y lamentablemente el día del martes de esta semana nuevamente presentó fallas. Adicionalmente, eso, nosotros como establecimiento pedimos alguna solución. Nos están enviando estufas que estamos recepcionando acá en el liceo. En relación a la falta de docente forestal, bueno, eso es un tema contractual al cual yo no me voy a referir mucho porque es un tema que tiene que ver con contrato. Es una licencia médica.
4: Los representantes del liceo solicitan al sostenedor y a las autoridades correspondientes del SLEP respuestas concretas mediante un plan de trabajo que establezca responsabilidades y mecanismos de seguimiento. Consultado al área de comunicaciones del SLEP, estos señalan que esta situación está siendo abordada con los equipos correspondientes y se están desarrollando reuniones con las y los estudiantes. Para MediaCop, desde la comuna de Mariquina, Radio San José FM.
7: Desde Río Bueno, autoridades municipales y carabineros coordinan la reubicación temporal de las ferias libres de la comuna debido al inicio de trabajos de mejoramiento que se ejecutarán en Calle Comercio, arteria principal de la comuna y además sector donde habitualmente se desarrolla la actividad comercial. La medida fue abordada en una reunión entre representantes del municipio, las directivas de las ferias libres y carabineros, con el objetivo de establecer un funcionamiento ordenado durante el periodo que duren las obras. La propuesta contempla trasladar temporalmente a los comerciantes hacia un sector habilitado en otro punto de la comuna, permitiendo mantener la actividad de las ferias mientras se interviene la calle Comercio. El mayor Juan Cáceres conversó con nuestro medio.
8: Va a haber una reubicación de las ferias libres. Acá se está evaluando un nuevo sector, acá a un costado de la Escuela Básica de Río Bueno. Por lo menos por parte nuestra como carabineros cuentan con nuestro apoyo en el sentido de que consideramos que es un lugar apto para la realización de una feria libre. Es importante hacer un llamado a todos los feriantes que deben portar sus permisos correspondientes otorgados por la municipalidad, ya que nosotros como carabineros vamos a fiscalizar una vez que estas ferias se instalen en su nueva ubicación. Así que también vamos a verificar que no existan las personas denominadas coleros que no se instalen, porque obviamente ahí en ese caso vamos a adoptar el procedimiento de rigor. La idea es que esta nueva ubicación se pueda lograr de manera ordenada para nuestros feriantes y también para los vecinos que en cierta parte se van a ver un poco afectados con esta nueva ubicación. así que vamos a tratar de generar los controles correspondientes y apoyar tanto al municipio como a los feriantes para que esto se pueda hacer de la mejor forma posible.
7: Importante la advertencia de que no se permitirá la instalación de vendedores no autorizados, conocidos como coleros, y que se adoptarán los procedimientos correspondientes ante eventuales incumplimientos. La coordinación busca compatibilizar la ejecución de las obras con la continuidad de la actividad comercial, resguardando además las condiciones de seguridad y el normal desplazamiento de vecinos y usuarios del sector. Desde Río Bueno y para MediaCop, informó Radio Felina.
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0: desde Los Lagos, la empresa Icafal, a cargo de la construcción del puente Coyilelfu 2, en pleno centro urbano de la ciudad, estaría solicitando cortes de tránsito por un periodo total de hasta 6 meses para calle Argentina, debido a que esta arteria deberá ser reconstruida completamente como parte de las obras asociadas a este proyecto. Los trabajos se ejecutarían por etapas y contemplarían desvíos para mantener la circulación, especialmente durante la intervención del tramo calle Balmaceda-Patricio Lynch, uno de los puntos de mayor complejidad. La directora del Departamento de Tránsito Municipal, Veruska Ivanov, aclaró que la autorización aún no está aprobada.
1: Nosotros, mira, salimos a terreno el jueves, ellos hicieron llegar antes de ayer la propuesta, nosotros la observamos al día siguiente, y vamos a estar ahí avanzando, trabajando en ver los detalles, porque lo que pasa es que el ministerio te pide además, por ejemplo, si tú vas a hacer desvíos, tú tienes que adjuntar el plano con el desvío, y eso faltan esos detalles.
0: El objetivo claramente es compatibilizar la ejecución de una obra considerada relevante para la comuna y la región con la necesidad de reducir riesgos de peatones, conductores y de los efectos sobre el comercio local allí en esa zona. En Los Lagos y para Mediacop, Radio Atractiva FM.
2: Sí, Futrono. Carabinero de la Tenencia Futrono detuvo a 2 personas adultas por conducir en estado de ebriedad en el marco de los patrullajes y fiscalizaciones preventivas desarrolladas en la comuna. Los conductores registraron 1.57 gramos y 1.38 gramos de litro de alcohol en la sangre, respectivamente. Ambos fueron detenidos y posteriormente quedaron en libertad por disposición de la Fiscalía a la espera de la correspondiente citación. El jefe de Tenencia Futrono, suboficial mayor Patricio Roldán, reiteró el llamado a la comunidad a mantener una conducta responsable al momento de conducir. Insistimos en la importancia de no conducir después de consumir alcohol. Una decisión irresponsable puede provocar un accidente de tránsito y traer consecuencias fatales tanto para el conductor como para terceras personas. Carabineros de la Tenencia Futrono continúa desarrollando patrullajes preventivos y fiscalizaciones vehiculares con el objetivo de prevenir accidentes y resguardar la seguridad de quienes transitan por las distintas rutas y calles de la comuna. Para Mediacop, desde Futrono informó Radio del Lago.
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4: Desde la comuna de Payaco, el Consejo Municipal aprobó el cambio de nombre de la calle 2 Oriente por Bombero Mártir Sebastián Castro Valdés como homenaje al joven voluntario de bomberos a 10 años de su fallecimiento. La iniciativa fue presentada por el Cuerpo de Bomberos de Payaco con el fin de mantener viva la memoria de Sebastián, quien a pesar de su corta vida dejó una profunda huella en la comunidad. El alcalde Cristian Navarrete relevó la importancia de este reconocimiento. Sebastián continúa siendo muy recordado, era un joven alegre, participativo y profundamente comprometido con bomberos. A pesar de solo haber vivido 21 años, con su voluntad, alegría y forma de ser, ganó el cariño de muchas personas. El jefe comunal agregó que informó personalmente la decisión a la madre de Sebastián. Fue un momento muy emotivo. Acordamos que durante el mes de septiembre realizaremos el hito del cambio de señalética coincidiendo con el natalicio de Sebastián, señaló. La futura calle Bombero Mártir Sebastián Castro Valdés se extiende actualmente desde Pérez Rosales hasta Alberto Hurtado y contempla su prolongación hasta el pasaje Miguel Hernando, una vez que se concrete la construcción de la villa Coyamnehuen. Desde Paillaco, para Mediacop informó Mi Radio FM.
5: La Unión. Sobre el 60% de avance de obra en el Hospital de Río Bueno, y en el caso del Hospital de la Unión también con grandes avances, el delegado de la provincia del Ranco, Alex Valderrama Enrique, destacó la evolución de estas 2 obras, las cuales inspeccionó en terreno. Más detalle nos entregó Alex Valderrama, delegado de la provincia del Ranco.
6: Pues estamos avanzando a paso firme en la construcción de los hospitales de las comunas de la Unión y Río Bueno. Esto forma parte de un compromiso de nuestro presidente José Antonio Kast y de este delegado, también junto a autoridades regionales, parlamentarios y autoridades locales, que permiten también ir consolidando junto a un petitorio que se estableció también por una solicitud de las comunidades, muchas organizaciones sociales, que permitieron también ir avanzando hoy en día a las obras provisorias del Hospital de la Unión, con las instalaciones en faena, que está ya culminada el proceso de construcción de un muro de pantalla que va a permitir la construcción y las excavaciones masivas de cerca de 50.000 metros cúbicos de tierras. Estuvimos junto al Seremi también de Transporte, viendo la planificación respecto a cómo va a ser el retiro, el tránsito de camiones por la calle principal de acceso al Hospital de la Unión.
5: Desde la Unión, capital de la provincia del Ranco, informó Radio 1 Latino.
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0: Más allá del ámbito puramente académico, postularon a un fondo universitario que busca fortalecer el capital humano en los territorios. En diciembre, los estudiantes se adjudicaron un proyecto, el cual contó con un financiamiento por parte de esta Casa Superior de Estudios, que les ha permitido escribir este libro. Escuchemos a Pablo Colipay Arriagada, joven que lideró este proyecto.
1: Expone tres grandes partes. La primera, la labor de la organización de los ríos, su principal inicio, misión, visión, su trayectoria como tal. Luego se da paso a los principales resultados de la investigación, donde se exponen las diversas prácticas de supervivencia que estas mujeres han implementado en el territorio de destino, en este caso Valdivia, y cómo todo lo que ellas hacen han colaborado en el crecimiento del territorio y también de la fortaleza y de la comunidad en sí. Y ya como último apartado, valora la parte emocional de toda la trayectoria de estas mujeres, involucrando relatos en primera persona de lo que fue su proceso migratorio como tal, desde un apartado humano e íntimo también de todo lo que fue esto.
0: Desde Río Bueno, capital de los servicios del agro, para MediaCop, informó Radio Entre Ríos.
2: Bolivia. La delegada presidencial regional Vicky Carrasco Silva y el seremi de Agricultura Rodrigo Bahamonde dieron a conocer acciones desplegadas para poder acelerar la entrega de ayudas a los agricultores de los ríos. Acompañado por el director regional subrogante del Servicio Agrícola y Ganadero SAC, Eduardo Monreal, las autoridades aseguraron que han trabajado incesantemente para poder ir en ayuda de las personas que resultaron con afectaciones, principalmente con nuestros pequeños agricultores y ganaderos, y destacaron la declaratoria de emergencia agrícola que permitirá conciliar estos recursos. Desde Valdivia, ciudad humedal, capital de la construcción naval, informó Radio Austral.
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4: Desde la comuna de Mariquina, la comunidad educativa del Liceo San Luis de Alba de San José de la Mariquina manifestó su preocupación por diversas situaciones que estarían afectando las condiciones de funcionamiento del establecimiento. A través de una declaración pública al Consejo de Profesores, los asistentes de la educación y el Centro de Padres y Apoderados plantearon requerimientos relacionados con calefacción, falta de docentes, infraestructura, insumos, equipamiento tecnológico, seguridad y bienestar de los funcionarios. Así lo manifestó la representante de los estudiantes, Millaray Mella.
5: Es el tema de la calefacción y falta de materiales y falta de docentes. Hay un profesor que está, pero tiene licencia y puede trabajar solamente 22 horas cuando son 44 horas de trabajo.
4: Consultado por la situación que lleva a movilizar a los estudiantes, el director del establecimiento, Rodrigo Mancilla, indicó lo siguiente.
6: La cantera del liceo falló el día viernes pasado. Durante el día sábado se reparó y lamentablemente el día del martes de esta semana nuevamente presentó fallas. Adicionalmente eso, nosotros como establecimiento pedimos alguna solución, nos están enviando estufas que estamos recepcionando acá en el liceo. En relación a la falta de docente forestal, bueno, eso es un tema contractual al cual yo no me voy a referir mucho porque es un tema que tiene que ver con contrato, es una licencia médica.
4: Los representantes del liceo solicitan al sostenedor y a las autoridades correspondientes del SLEP respuestas concretas mediante un plan de trabajo que establezca responsabilidades y mecanismos de seguimiento. Consultado al área de comunicaciones del SLEP, estos señalan que esta situación está siendo abordada con los equipos correspondientes y se están desarrollando reuniones con las y los estudiantes. Para MediaCop, desde la comuna de Mariquina, Radio San José FM.
7: Desde Río Bueno, autoridades municipales y carabineros coordinan la reubicación temporal de las ferias libres de la comuna debido al inicio de trabajos de mejoramiento que se ejecutarán en Calle Comercio, arteria principal de la comuna y además sector donde habitualmente se desarrolla la actividad comercial. La medida fue abordada en una reunión entre representantes del municipio, las directivas de las ferias libres y carabineros, con el objetivo de establecer un funcionamiento ordenado durante el periodo que duren las obras. La propuesta contempla trasladar temporalmente a los comerciantes hacia un sector habilitado en otro punto de la comuna, permitiendo mantener la actividad de las ferias mientras se interviene la calle Comercio. El mayor Juan Cáceres conversó con nuestro medio.
8: Va a haber una reubicación de las ferias libres. Acá se está evaluando un nuevo sector, acá a un costado de la Escuela Básica Río Bueno. Por lo menos por parte nuestra como carabineros cuentan con nuestro apoyo en el sentido de que consideramos que es un lugar apto para la realización

0: una feria libre. Es importante hacer un llamado a todos los feriantes que deben portar sus permisos correspondientes otorgados por la municipalidad, ya que nosotros como carabineros vamos a fiscalizar una vez que estas ferias se instalen en su nueva ubicación. Así que también vamos a verificar que no existan las personas denominadas coleros que no se instalen, porque obviamente ahí en ese caso vamos a adoptar el procedimiento de rigor. La idea es que esta nueva ubicación se pueda lograr de manera ordenada para nuestros feriantes y también para los vecinos, que en cierta parte se van a ver un poco afectados con esta nueva ubicación. Así que vamos a tratar de generar los controles correspondientes y apoyar tanto al municipio como a los feriantes para que esto se pueda hacer de la mejor forma posible.
1: Importante la advertencia de que no se permitirá la instalación de vendedores no autorizados, conocidos como coleros, y que se adoptarán los procedimientos correspondientes ante eventuales incumplimientos. La coordinación busca compatibilizar la ejecución de las obras con la continuidad de la actividad comercial, resguardando además las condiciones de seguridad y el normal desplazamiento de vecinos y usuarios del sector. Desde Río Bueno y para Mediacop, informó Radio Felina.
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0: Muchas gracias.
1: We'll be back here. We'll see you soon. Thank you. Buenas noches. Adios.
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8 de la mañana con 57 minutos. Es tu matinal arriba San José, desde San José de la Mariquina, compartiendo éxitos de todos los tiempos que tú puedes programar y solicitar a través del más 569-94-300-301, que es nuestro fono WhatsApp para juntos así compartir la mañana rumbo al mediodía. Ya a las 9 revisaremos nuestro buzón comunitario, avisos de compra, venta, arriendo, bolsa de trabajo y otros. Si necesitas publicar tus avisos, comunícate con nosotros al más 569-94-300-301 y publicamos tus avisos de compra, venta, arriendo, bolsa de trabajo, notas necrológicas y otros. 8 grados tenemos en el centro de San José de la Mariquina, lluvia débil a moderada, con cielos cubiertos, temperatura mínima fue de 6 grados, ya tenemos 8. La máxima llegará a 16 grados.

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Mientras llueve copiosamente en San José de la Mariquina, vamos a revisar nuestro buzón comunitario. Si necesitas publicar tus avisos, comunícate con nosotros al más 56994-300-301, fono WhatsApp de Radio San José FM. SAESA informa que por trabajo de ampliación, mejoramiento de sus redes de distribución, deberá suspender el suministro eléctrico. El día lunes 17 de agosto de 11 a 17 horas, sector Pudoco Bajo en la comuna de Mariquina. Lunes 17 de agosto de 11 a 17 horas, sector Pudoco Bajo. El lunes 17 de agosto de 10:45 a 16:45 horas, los trabajos se desarrollarán en los sectores Los Tallos Alto y Doyinco en la comuna de Mariquina, por lo que SAESA solicita tomar los resguardos necesarios para disminuir los efectos que este corte pudiese ocasionar. Se reserva el derecho de energizar las instalaciones una vez finalizados estos trabajos. SAESA les recuerda que está trabajando para entregarles un mejor servicio. La banda adulta Viejos Estandartes cita a ensayo de banda para el día de hoy viernes a las 20 horas a todos los músicos, adultos y jóvenes en su sede social. Recuerden que ya estamos a pocos días de hacer nuestra presentación y tenemos que estar en condiciones de hacer una buena presentación para el desfile. Este viernes correrá la asistencia. Comunica atentamente la directiva de la banda adulta Viejos Estandartes.

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El Cantón de Reclutamiento Valdivia informa a los jóvenes nacidos en el año 2008 de las comunas de Corral, Valdivia, Lanco, Mariquina, Panguipulli, Futrono, Los Lagos y Máfil, que de acuerdo a las modificaciones a la ley de reclutamiento efectuadas el año 2005, estos ya se encuentran inscritos en forma automática en los registros de reclutamiento, situación que se materializó con la publicación de la base de conscripción el día 13 de abril del presente año. En el caso de aquellos interesados en postular en forma voluntaria para hacer su servicio militar para el año 2027, pueden hacerlo con su cédula de identidad en el Cantón de Reclutamiento Valdivia, ubicado en calle San Carlos 110, de lunes a viernes de 9 a 14 horas hasta el 30 de septiembre del presente año. Aquellas damas y varones nacidos en el año 2009 que tengan 17 años cumplidos y que deseen anticipar su servicio militar voluntariamente deben ir acompañados de su padre, madre o tutor legal por ser estos menores de edad, portando fotocopia de la cédula de identidad por ambos lados y un certificado del joven a postular, certificado de nacimiento. De igual forma, los jóvenes nacidos en el año 2000, los jóvenes que tengan entre 19 y 24 años pueden postular para realizar el servicio militar como voluntarios, con la posibilidad de postular posteriormente a diferentes ramas de las Fuerzas Armadas o de Orden y Seguridad como Carabineros, Investigaciones o Gendarmería de Chile. Comunica el jefe oficial reclutamiento Cantón Valdivia, Juan Silva Millahueque. Se necesita comprar casa por medio de subsidio, se pagan 36 millones de pesos en la comuna de Mariquina. Llamar al 926-21-09-26. Se venden 5 neumáticos usados en buen estado, 2 Firestone, 235-65-17

0: 88-85-60-53. Se vende un par de ruedas antiguas grandes para decoración. Se vende una motobomba italiana Pedrolo, 380 volt, 4 HP, 250 litros por minuto, eleva 56 metros de altura. 500.000 pesos su valor. Se vende estanque de 2.000 litros, nuevo, 220.000 pesos. Puedes llamar al 988-85-6053.
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0: Nueve de la mañana con 15 minutos, revisamos los principales indicadores económicos. La unidad de fomento el día de hoy, viernes 14 de agosto, 40.851 pesos. Ayer estaba en 40.850 pesos la UF. Para mañana sábado se proyecta la unidad de fomento en 40.852 pesos.

0: El dólar observado a pesos chilenos el día de hoy, según el reporte del Banco Central, 913 pesos, 20 centavos, el valor del dólar. La unidad tributaria mensual de este mes de agosto se mantiene en los 71.649 pesos. Consultas por los avisos ya entregados al 632-451-438 o al WhatsApp más 56994-300-301.
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Llamadas perdidas. Ahí estaba María Colores a través de Tu Matinal Arriba San José, desde San José de la Mariquina. Vamos a revisar informaciones titulares que esta mañana son noticia en la prensa regional. Luego vamos a pasar a las informaciones nacionales e internacionales. Vamos a partir con las regionales a esta hora para conocer lo que ha estado sucediendo en las últimas horas en nuestra querida región de Los Ríos. Alcaldes critican nueva postergación para cierre de licitación de doble vía en ingreso a Valdivia. Masivo operativo desde Antofagasta a Aysén deja 38 detenidos por tráfico de drogas. Hombre fue amarrado en la vía pública tras ser sorprendido intentando robar en el centro de Valdivia. Aumento del precio del pellet, las largas filas y su escasez mantienen en alerta a la región de Los Ríos. ¿Escasez de pellet en el sur? ¿Qué sabemos hasta ahora sobre la disponibilidad de este combustible? 200 millones de pesos. Colegio Domus Mater de Valdivia enfrenta demanda por presunta discriminación a exalumno. Nuevo retraso, Ministerio de Obras Públicas aplaza en 3 meses cierre de licitación para doble vía en acceso a Valdivia. Más de 140 calles serán intervenidas en 3 comunas de la región de Los Ríos por conservación vial. Corte definió tenencia de gatos tras quiebre de pareja en Valdivia. Revocó cuidado compartido para el gato. Eso, esta mañana, es noticia que compartimos con ustedes a través de Su Matinal Arriba San José, desde San José de la Mariquina, en Informaciones. 9 de la mañana, 27 minutos. Juntos a Isa Flor Valdivia, nos vamos a la música. Seguimos compartiendo en este día viernes, a iniciar un nuevo fin de semana, éxitos de todos los tiempos. 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

Junto a Isa Flor vamos avanzando rumbo al mediodía a través de tu matinal Arriba San José, desde San José de la Mariquina. 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

María José Quintanilla estaba en la música a esta hora junto a Los Vázquez. No te vayas. Ya son 6 los minutos que nos separan de las 11 de la mañana. Saludamos a Alfredo y Maximiliano que están hoy de onomástico. Felicidades, Maximiliano, que tengas un lindo día. Felicidades también así a Alfredo, que hoy está de santo. Que tengas un lindo día, un excelente fin de semana también. A usted que está de cumpleaños, le saludamos cordialmente a través de la 89.7. 5 son los minutos que nos separan de las 11 de la mañana. Malucha Pinto presentó libro y recorre comunas con sus cartas para Tomás. En una nueva edición. Gimnastas brillan en Zonal Federado en Mariquina. Con Fernández Vial, Municipal Paillaco empató 3 goles de local. Nueva empresa regional producirá más de 100.000 toneladas de pellet al año. Estará lista en octubre. Planta operará con un sistema especial y será la más importante de Sudamérica para generación de biocombustible. Ubicada en la comuna de La Unión, podrá cubrir la demanda total de la región de Los Ríos durante el 2027, aliviando un mercado que hoy enfrenta escasez de oferta y alza de precios. Negativa por otro feriado divide a los gremios. Algunos habrían preferido sumar el 17 de septiembre como feriado para fiestas patrias. Expondrán ciencia y recuerdos del terremoto. Proyecto Museo Filippi acoge testimonios sobre sismo de 1960. Trasladan a peligrosos reos a cárcel de Talca, alta seguridad. Son 191 reclusos vinculados al crimen organizado. Son trasladados a Talca. Colún y Aproval entregan aportes para agricultores del Ranco. Apoyo fue gestionado a través de la delegación provincial para afectados por los recientes temporales. Eso, esta mañana es noticia que compartimos. Decirle.

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Gotas de agua dulce. En la música teníamos al colombiano Juanes a través de Tu Matinal Arriba San José, desde San José de la Mariquina. Nos han estado consultando por el cierre del acceso al puente, en este caso al puente, claro. Y efectivamente se están realizando trabajos en el puente de acceso a San José de la Mariquina, esperar que sean trabajos definitivos, porque la Municipalidad de Mariquina ha informado a la comunidad que hoy viernes, desde las 10 de la mañana, se realizarán trabajos de reparación en el puente de acceso a San José de la Mariquina, labores que serán ejecutadas en conjunto con la empresa Global. Se trata de una intervención breve que podrá generar restricciones temporales en el tránsito del sector. Por este motivo, se solicita a conductores y peatones preferir vías alternativas, planificar sus desplazamientos y transitar con precaución, respetando la señalización instalada en el lugar. Se agradece la comprensión y colaboración de la comunidad mientras se desarrollen estos trabajos. Entonces, ahí está la respuesta a las personas que nos estaban consultando. Ahora, el horario, desconozco hasta qué hora va a ser este trabajo que se va a estar realizando, porque no es en sí en todo el puente, si es en el bache que está a la entrada del puente. Ojalá algún día se pudieran hacer reparaciones al puente entero, pero no. Hoy, mientras no tengamos un segundo acceso, es solo ese puente. Y reiteramos entonces que se están realizando trabajos ahí en el bache que se originó a la entrada del puente, y desconozco la hora en que esto va a terminar, ¿ya? ¿Por qué hago mención de esto? Porque hay papitos que nos están consultando desde distintos puntos de San José por la salida de los niños del colegio. Entonces, una vez tenga respuesta de la DOLS, voy a poder también dar respuesta a nuestros vecinos y vecinas de la Dirección de Operaciones Logísticas y Sociales de la Municipalidad de Mariquina, ¿ya? Así que esperamos tener ahí pronto una respuesta para poder entregarla a nuestros vecinos que nos están consultando del sector de Linguento.

El colombiano Juanes, a través de Tu Matinal, juntos a Isa Flor Valdivia, Camilo Enrique 696, Errázuriz 2710. 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

Amor Gitano, y la música quien teníamos era Alejandro Fernández junto a Beyoncé aquí en la 89.7 en el dial de la frecuencia modulada. Son las 11 de la mañana con 24 minutos. 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

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Desde ya se espera contar con su valiosa colaboración para apoyar esta iniciativa.

través de tu matinal Arriba San José vamos compartiendo la mañana de este día viernes 14 de agosto. Tuvo un lapsus, sin duda, entre tan rápido que han pasado los días, los meses, que uno termina ahí estando en el limbo de repente. En materia de informaciones a compartir con ustedes en esta mañana a través de la 89.7. Alcaldes criticaron la nueva postergación de la doble vía entre las comunas de Paillaco, Mariquín y Valdivia, en la región de Los Ríos, haciéndose énfasis en concretar rápidamente un proyecto que se viene exigiendo hace dos décadas como una forma para disminuir los accidentes de tránsito, muchos de ellos con víctimas fatales. El Ministerio de Obras Públicas retrasó en tres meses el cierre de la licitación de la doble calzada en los accesos norte y sur a Valdivia, según ellos, para garantizar que el proceso concluya con empresas interesadas en adjudicarse los trabajos. Asimismo, el cambio de fecha ha sido fuertemente criticado por los alcaldes de las comunas que cruzan por la carretera que llegan hasta la capital regional, advirtiendo que el nuevo calendario significaría retrasar el inicio de las obras de un proyecto que se viene solicitando hace al menos dos décadas. El alcalde de Paillaco, Cristian Navarrete, catalogó como un error la decisión del Ministerio de Obras Públicas, resaltando la importancia de mejorar las condiciones de la ruta para evitar accidentes de tránsito que terminen con víctimas fatales. Bien, un accidente, un lamentable fallecimiento y chutas. Todos nos lamentamos, pero cuando hay que hacer acciones, ninguna autoridad desde el ámbito nacional toma cartas en el asunto y avanza con este proyecto. Hoy en día, retrasarlo es un error literalmente fatal. En un par de meses pueden ocurrir accidentes graves, pueden ocurrir muertes. Me parece de un nivel de despreocupación máxima que se retrase este proyecto, sostuvo Navarrete. En tanto, el alcalde de Mariquina, Rolando Mitre, lamentó la postergación e hizo énfasis en la urgencia de concretar la doble vía. Nosotros siempre vamos a lamentar lo que signifique una demora de todos estos procesos, la cantidad de accidentes que se reflejan. Por eso urge la necesidad de empezar lo más pronto posible con esta etapa, precisó Mitre. Ambos jefes comunales resaltaron la necesidad de impulsar las medidas de mitigación que permitan mejorar la seguridad vial en la ruta hacia Valdivia, indicando que hasta el momento no se han tenido soluciones por parte del Ministerio de Obras Públicas. De acuerdo con el calendario de la Dirección de Concesiones, el periodo de recepción de ofertas de la licitación concluiría en diciembre de este año y la adjudicación se concretaría el 2027, plazos que se manejan en torno a un proyecto que se viene exigiendo desde hace dos décadas y que ha sufrido diferentes postergaciones, plazos incumplidos y promesas solo en tiempo de campañas.

Tema solicitado a esta hora llega Hernaldo a través de tu matinal para saludar a Jessica, Hernaldo Zúñiga. Insoportablemente bella. Faltan 8 minutos para las 12.

Miguel Gallardo estaba en la música con esta corazón aquí en la 89.7 en el dial de la frecuencia modulada. Cumplimos con informar que estará cortada el acceso al puente. Por lo tanto, si tiene que ir hacia Valdivia ahora o tiene que regresar de Valdivia ahora, tiene que utilizar la otra ruta, camino a Puigle, el desvío, ¿ya? La Municipalidad de Mariquina informa que este viernes se están realizando trabajos de reparación de los forados que están ahí, los baches a la entrada del puente, y este va a permanecer cerrado. Trabajos que se realizarán con la empresa Global. La intervención será breve, pero podrá generar restricciones temporales del tránsito. Por eso se recomienda el poder circular por las otras rutas, en este caso la más cercana, la que tenemos en el sector de Puigle. De ahí la importancia de contar con un segundo acceso. ¿Y sabe usted por qué no tenemos un segundo acceso? ¿Por qué no tenemos un tercer acceso? ¿No tenemos otro puente? Porque San José de la Mariquina está sobre humedales y hay una ley de humedales que nos prohíbe poder edificar sobre humedales. Son las 12 horas con un minuto. Llegamos al término el día de hoy de su matinal arriba San José, desde San José de la Mariquina. Nos despedimos, esperar que tengan una linda tarde, buen fin de semana, cuídese, páselo bien y nos encontramos el próximo sábado, mañana, desde las 9 a las 12 horas en tu matinal de sábado arriba San José. Gracias por su sintonía. Para todas nuestras reinas, nuestras dancing queen, aquí están los suecos ABBA, aquí en la 89.7. Gracias por tu sintonía. Buenas tardes.

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lejano poblado habitaba una hermosa doncella llamada Magdalena, por cuyos exquisitos encantos cayó en amores el bufetero de su colegio, y así comenzó esta desgarrante historia.

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